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0: مستمعين الكرام، صحيفة أمريكية بارزة تناولت اليوم الثلاثاء العلاقة بين المواطنين العراقيين وقوات
1: الحال
0: من جوانبها الإنسانية.
1: موريون الأمريكان بومباردن
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1: La Cina, la Cina.
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1: Wow.
5: ¿Qué tal, amigos de Radio Escuchas? Desde Beijing, capital de la República Popular China, Guo Xiaotong les saludan cordialmente en nombre de todos sus colegas. En la emisión de hoy, les invitamos a escuchar en primer lugar el boletín informativo y comentarios, luego nuestro programa Presencia de la Cultura China. Y aquí los titulares de las noticias más importantes de hoy. Hasta la fecha, no han aparecido epidemias en las zonas afectadas por las inundaciones. China acoge con beneplácito la fundación del Consejo Administrativo Provisional de Irak. El Consejo Administrativo Provisional de Irak iniciará la próxima semana el trabajo destinado a formar el nuevo gobierno iraquí. Escuchen ahora nuestro boletín informativo. El cuartel general del río Huaihe para la prevención de inundaciones informó el día 15 de que la segunda cima de la crecida de dicho río pasó felizmente en la madrugada del mismo día por la ciudad de Pompú, aledaña al...
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5: Meteorológicos, en la cuenca de ese río no habrá en los próximos días grandes precipitaciones, por lo que la lucha contra inundaciones del río Huaihe ha logrado una victoria plenilunar. Según se informó, gracias a los trabajos efectivos y oportunos hechos en los campos de la sanidad y la prevención de enfermedades y a la garantía de los servicios médicos, hasta hoy no han aparecido epidemias en las zonas afectadas a pesar de las inundaciones. El día 15, el Ministerio de Finanzas de China proporcionó de manera urgente asignaciones para un valor de 200 millones de yuanes a Anhui, Jiangsu, Hunan, Guangxi y Chongqing, así como otras 8 provincias, regiones autónomas y municipios subordinados directamente al gobierno central afectados por las grandes inundaciones para apoyar su lucha contra las inundaciones y el rescate, así como la recuperación de las obras hidráulicas destruidas por la crecida. Un responsable de dicho ministerio dijo que en lo que va del año, el gobierno central ha asignado más de 1.000 millones de yuanes destinados a la lucha contra la sequía y las inundaciones en diversos lugares del país. La viceprimer ministra Wu Yi señaló el día 15 en una reunión sobre la inversión de las empresas transnacionales en China, celebrada en Beijing, que al mismo tiempo de continuar garantizando, según la ley, los derechos e intereses de los inversionistas en China, el gobierno chino creará un ambiente más seguro, perfecto y mejor para la inversión de los empresarios extranjeros. Wu también dijo que China continuará manteniendo la continuidad y estabilidad de las políticas sobre la introducción de capital.

cumplida las y consultar con la Consellería de Trabajo. Y porque lo que se trata es de que, desde, como ya sabemos, el paro de un mes está decidido ya por los armadores. Lo que se trata ahora es de ver si la seguridad social correspondiente a ese mes, las tripulaciones de los barcos, pues